0: brother, yo no sé ni cómo yo llegué a casa anoche. Clase lo que era. Hoy me están tirando de nuevo para bajar para allá, pero yo creo que hoy sí que ha hecho pichadera, que no me esperen, bro.
1: El humo en

renomó la moda del efímero, no pasajero. Incluso oportunista. Por eso es que el modo vivendi le ponen el contenido diverso, un modo vivendi, modo de vida. Que eso se diferencia con la moda. La moda no es un modo de vida. Es un episodio. Episodio dentro de un modo de vida que vive de episodios. Sería así. De cambio de la moda. Eso es lo que es, esto no es un episodio, es una moda, un modo, modo de vida. Pero ese modo de vida tiene un componente crítico y utópico. Crítico de lo existente, los modos de vida que no respetan la vida animal, que no respetan las diversidades, que no producen los días patriarcales. ¿Te fijas? Toda distancia crítica de eso, pero no solamente es capaz de tomar distancia crítica, primero es un modo de vida, permanece, como modo de vida permanece, se vive así. Ese modo de vida es contesta, pues cuestiona, y su música es crítica, porque surge de donde un modo de vida.

Entonces ahí tú estás capturando una cuestión central que tiene esta otra componente crítica y ahí mismo está el potencial utópico. Ustedes dibujan, tiran traza de un espacio convivialmente habitable, ¿sí? Que tiene que ser inclusivo, que tiene que tener todas esas características.